0: sabor.
1: Bueno, por favor, atiendan. Vamos ahora a probar la agilidad mental de cada uno de ustedes. Vamos a utilizar una forma de la matemática, que el orden de los factores no altera el producto. Yo voy a decir la frase una vez de adelante hacia atrás y otra de atrás hacia adelante. Y ustedes tienen que contestarme, por favor, sin equivocarse. Por ejemplo, yo se lo voy a decir primero para que vean cómo es, ¿eh? Así. Cada uno goza con lo que le gusta, cada cosa tiene distinto sabor. Distinto sabor cada cosa tiene con lo que le gusta, cada uno goza, ¿eh? Vamos a ver, ahora.

0: cosa tiene, chico. Ah, se equivocaron, ahí vamos. Cada uno goza
1: con lo que le gusta.
0: Cada cosa tiene
1: distinto sabor.
0: Distinto sabor.
1: Cada cosa tiene
0: distinto sabor. Cada uno goza
1: con lo que le gusta.
0: Pues están un poco enredados. Vamos a ver si lo hacemos más aceptable. Vamos a ver.